0: rock and roll, pienso yo, es sobre todo un desafío. Realmente de las tres cosas me quedo con el rock and roll.
1: I'll keep rock and roll.
0: Los medios masivos
1: I'll
0: rock
1: be IMF, Messenger.